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Protege bien tus datos en las redes sociales. En el mundo hay más de 4.500 millones de usuarios en redes como Facebook, Twitter o Instagram, pero también son personas que se convirtieron en el objetivo de los hackers y que están expuestas a ciberataques. Con motivo del Día de las Redes Sociales, te contamos más sobre esto. Te recomendamos no confiar en los mails de spam que llegan a nuestras bandejas de entradas. Cada red tiene sus diferentes métodos para hackear a los usuarios. Los ataques más habituales en Facebook son un mensaje o enlace desde Messenger que pide al usuario confirmar o actualizar su información personal y preferencias. En Instagram, el riesgo está en la sincronización con aplicaciones de terceros, para las que hay que conectarse a través del perfil del usuario. Para evitar estos ciberataques, la empresa Bitdefender aconseja revisar la configuración de privacidad en redes para controlar quién puede ver, reaccionar o comentar los contenidos compartidos. Ahora que ya sabes sobre la inseguridad en redes sociales, protege tus datos personales. Para conocer más sobre el tema, visita mbsnoticias.com.

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2: Lluvia, pisadas, raspones. Nuestro calzado resiste absolutamente todo.
3: Sin embargo, lucirlo reluciente y bien cuidado no exige gastar de más.
2: Si quieres elaborar tu propia crema para calzado, quédate para aprender la receta de esta tecnología doméstica.
0: Revista del Consumidor.
3: En el día a día, merecemos usar productos de calidad que nos faciliten la vida. ¿Y sabes qué es lo mejor? Que muchas veces podemos crearlo con nuestras propias manos.
2: Por eso, haremos nuestra propia crema para calzado, que está validada por el Laboratorio Nacional de Protección al Consumidor. ¡Comencemos!
3: Para esta tecnología doméstica puedes adquirir los ingredientes en droguerías y tlapalerías. Los ingredientes que vamos a utilizar para hacer 750 mililitros son media cucharadita de colorante sintético negro, media taza de agua ras, 4 cucharadas de vaselina simple, 2 cucharadas de cera carnauba, 3 cucharadas de cera amarilla y 3 cucharadas de ácido esteárico.
2: También vamos a ocupar los siguientes utensilios: un cubrebocas, un par de guantes de látex, una taza medidora, un recipiente con capacidad de 500 mililitros, 2 abatelenguas, una cuchara sopera metálica, un tazón de vidrio con capacidad de 1 litro, una cacerola con capacidad de 2.5 litros, 2 trapos para manipular objetos calientes y un recipiente de plástico o metal con capacidad de 250 mililitros.
3: Ahora sí, pasamos a la magia de la preparación. Pero antes de ponernos creativos, recuerda que la seguridad es primero. Ajustémonos el cubrebocas y pongámonos los guantes de látex.
2: En un lugar con ventilación, empezaremos disolviendo el colorante en el aguarrás con una batelenguas. Puedes pulverizar el colorante envolviéndolo en un papel y golpeándolo suavemente con un martillo.
3: Después agregamos la vaselina, la cera de carnauba y la cera amarilla en el tazón y la calentamos a baño maría.
2: Un gran consejo para que la cera se funda más rápido es cortar la cera en cubitos pequeños y mezclar constantemente hasta que se derritan por completo.
3: Una vez que la cera esté líquida, añadimos el ácido esteárico y continuamos moviendo hasta que se integre totalmente.
2: Ya que se hayan disuelto todos los componentes, con mucho cuidado, retiramos el tazón del baño María y vertemos nuestra mezcla de colorante con aguarrás e incorporamos todo mediante movimientos suaves. Por último, vaciamos nuestra crema para calzado en el recipiente de 250 mililitros.
3: Solo resta tener un poco de paciencia. Antes de cerrar el envase, dejamos enfriar a temperatura ambiente hasta que el producto se solidifique. ¡Y listo!
2: Lo mejor de esta tecnología doméstica es que tiene un año de caducidad y se prepara en 40 minutos aproximadamente.
3: No olvides mantener el recipiente bien cerrado para evitar que la crema se reseque. Además, es indispensable que el envase contenga una etiqueta visible que señale que debe mantenerse fuera del alcance de niñas y niños. Y, de ser posible, una leyenda de precaución por su contenido de solvente.
2: Guárdala en un lugar fresco, seco y oscuro. Y devuélvele la vida a tus zapatos. Anímate a preparar este producto en tu casa y etiquétanos en Instagram con el hashtag Tecnología Doméstica Profeco y arroba Revista del Consumidor MX.
3: No olvides que también puedes ver esta y más tecnologías domésticas en nuestro canal de YouTube, Profeco TV.
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4: ¿Qué dirías si te cuento que una mujer murió hace más de 70 años, pero sus células siguen vivas? No en sentido poético, literalmente vivas. Multiplicándose en laboratorios de todo el mundo, ayudando a crear vacunas, combatir el cáncer y salvar millones de vidas. Se llamaba Henrietta Lacks. Era una mujer afroamericana, madre de 5 hijos, y nunca supo que su cuerpo cambiaría la historia de la medicina para siempre. En 1951, Henrietta llegó al hospital Johns Hopkins, en Baltimore, Estados Unidos, el único de la zona que atendía a personas afroamericanas, con un dolor terrible. Le diagnosticaron cáncer de cuello uterino. Antes de iniciar el tratamiento, un médico le extrajo células de su tumor sin que ella lo supiera y sin pedirle permiso. Esas células llegaron al laboratorio del doctor George Gay y ahí ocurrió algo que nadie había visto antes. En lugar de morir a los pocos días, como todas las células humanas cultivadas hasta entonces, las de Henrietta seguían vivas y se multiplicaban sin parar. Las células ELA son inmortales porque provienen de un tumor de cáncer de cuello uterino muy agresivo que sufrió una combinación de mutaciones genéticas. Estas células superan el límite de envejecimiento biológico y se multiplican infinitamente en condiciones de laboratorio. Las llamaron células ELA por las dos primeras letras de su nombre y su apellido. Son las primeras células humanas consideradas inmortales. Se calcula que se han producido más de 50 toneladas de células ELA y han sido utilizadas en más de 100.000 estudios científicos en todo el planeta. Gracias a esas células, se desarrolló la vacuna contra la poliomielitis, se investigó el VIH, se avanzó en tratamientos contra el cáncer de mama y se probaron terapias durante la pandemia de COVID-19. También fueron clave para la vacuna contra el virus del papiloma humano. Pero esta historia tiene una sombra. Henrietta murió en octubre de 1951. A los 31 años. Nunca supo que le habían extraído células. Su familia vivió décadas en la pobreza, sin seguro médico, sin enterarse de que el legado biológico de su madre circulaba por laboratorios de todo el mundo, generando descubrimientos, premios y ganancias millonarias de las que ellos nunca vieron un centavo. Su caso, atravesado por el racismo y la desigualdad de la época, abrió uno de los debates éticos más importantes de la medicina moderna. ¿A quién pertenecen las células de tu cuerpo una vez que salen de ti? ¿Puede la ciencia avanzar a costa de la dignidad de una persona? En 2021, la Organización Mundial de la Salud le otorgó a Henrietta un reconocimiento póstumo. Su hijo Lawrence, de 87 años, lo recibió rodeado de nietos y bisnietos. Henrietta no eligió ser inmortal, pero sus células, sin pedirle permiso, decidieron no morir. Y al hacerlo, le regalaron al mundo una herramienta que ha salvado millones de vidas. Su historia nos recuerda que detrás de cada gran avance científico siempre hay una persona, y que la ciencia sin ética es una ciencia incompleta. Un guión de Leonardo Santiago con información del portal Ciencia UNAM. Les saluda Mónica Genis.
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9: Muy buenos días tengan todos ustedes. Les saludamos con mucho gusto aquí en su programa Visión Agropecuaria en la 1120 AM por esta estación MBS Noticias. Estamos también en Facebook, en BJA MBS. Recuerda que estamos ubicados en Francisco Lucero Montejano y Pompeyo Castillo 2200 aquí en Mexicali, Baja California. Saludamos rápidamente a la gente de aquí de Mexicali, a toda la que nos sintonizan. Ya está David. Gracias, David, por ser el primero siempre. David Rodríguez, gracias. Un abrazo y de aparte compartir. Así que lo mismo a todos ustedes que entran, compártanlo. Y vamos a tener un programa bien. Vamos a ver si les gusta. Y vamos a empezar con los saludos a mis amigos de la Prepa Mexicali Generación 77-79. A mis amigos de la secundaria ETI Don 90, Generación 74-77. Estamos de fiestas. Estamos celebrando. Al rato les voy a platicar 60 años de la institución, 50 nosotros de haber ingresado en una nueva escuela. Al rato les platico. Saludos a mis amigos de CETIS Universidad, en especial a Adolfo Elfito Alvarado, a mis amigos de ahí de Restaurant Saras, a todos, para no dejar a ninguno afuera, y al Meño, Emanuel Moncada, a la señora Claudia Arballo, al gerente Sergio Hernández y al Mike Torres. A todos los saludamos, un abrazo. Saludamos a la gente aquí de California, desde Calexico hasta donde tope. A todo California, mandamos un saludo especial como siempre a los autotransportistas que en este momento la están pasando, la verdad, dura. La situación que tienen varios transportistas que de aquí de México que transportan su carga allá en California, la están pasando difícil. Ojalá que se resuelva pronto, ojalá que haya una solución y sobre todo que esa solución sea la adecuada para ellos. Un abrazo por el gran trabajo que hacen a todos los transportistas en, no solamente en California, en Arizona, aquí en México, que son piezas fundamentales en el transporte, en el movimiento de las mercancías. Nos vamos hasta Indio, donde saludamos a la familia Lepro Merancio, allá donde siempre saludábamos, ahí en Indio, al Che Lepro, Zaguaripeco, por todos los lados, ya allá arriba, allá está con el Cuco, con Cruz, con Guadalupe, con todos los, la Villalobada, echándose un bacanora. Sobre todo es, no me acuerdo cómo se llama, ahorita que me diga Lorenzo si me está escuchando, ese bacanora que tiene Malama, o no me acuerdo cómo se llama, que está curado, pero está, cuidado con ese bacanora. Bueno, pues allá están celebrando, están como siempre platicando, me imagino cuántas mentiras han de estarse contando uno con otros. Son buenísimos. Después les platico la que me platicaba mi padre. Y saludo a la familia de Aristeo Esre, un zaguaripeco así, de lo que siempre les he descrito de los zaguaripecos. Bueno, Aristeo ese fue estoico hasta el final, trabajando y a pesar de todas las adversidades, ahí estaba. Aristeo R, un saludo a todos los zaguaripecos de aquí de Mexicali, de San Luis Río Colorado, de la Unión Americana. Saludamos a la familia Robles Martínez, y dice Ramón Redondo Murrieta, que por ahí anda reportándose y sale en el Facebook ahí con su hijo. Un saludo, un abrazo ahí al ejido Sinaloa, dice Ramón. Y Pitiquito, pues también saludamos a la gente de Pitiquito, Sonora, un abrazo. Y a Fernando Gastelum y a toda su familia del ejido Sinaloa, saludamos a la gente de Cananea, más arriba allá en el pueblo minero, José Juan Dojaques y a toda su familia, y a la familia Kosteliski. La familia Kosteliski, fíjense, tiene una historia muy bonita. Después ya encontré a lo que era el militar papá de lo que viene siendo el abuelo de la maestra Leticia Maldonado, ya encontré algo de historia de él, algún día lo vamos a platicar. Saludamos también a su marido Roberto Helenes, saludamos a los ex conspiradores de la pasadita, a todos, un abrazo. También arriba ya deben de estar haciendo sus reuniones Mario Cota, el Paco Dueñez, el Alfredo Cortés Márquez, René González, Tomás Espinosa, Manuel Insunza, don Felipe Moreno, ya deben de estar platicando. Así que también saludamos a la gente de aquí de San Luis, Arizona, hasta Phoenix, donde saludamos a la familia Barrón Villalobos, y brincamos el lago El Seco, Lago Mead, llegamos a Las Vegas, Nevada, y saludamos a Antonio Catalán Martínez, al Gato. Regresamos a Caborca, Sonoita, a San Luis Río Colorado, llegamos al Valle de Mexicali, donde saludamos a la familia Navarro, Javi Navarro hijo, Javi Navarro padre, Chava Navarro, expresidente del Consejo Agropecuario, y el Rafa Navarro, el mero mero, Heriberto Villaseñor y a toda su familia, al maestro Gustavo Favela, esperando que esté muy bien. Ya lo miré de charro ahí, una foto que me mandó José Juan Dojaques, ojalá que esté muy bien el maestro, un abrazo para él y a toda su familia. Manuel García Villalobos, el Gordo, y a su esposa Alma, un abrazo, y a sus hijas Rane Paulina y Patricia. Saludamos, nos vamos hasta la colonia Borques, ahí saludamos al presidente de la colonia, qué presidente, el Roberto Ramos, el Betín, un abrazo, y a su asistente técnico, no hombre, toda una enciclopedia del Valle de Mexicali y de todos los cultivos, el doctor Cinco, el Ramón Cinco. Saludamos en el Oribe de Alba a Gustavo Peña Rodríguez y a su hermana Anabel, allá en la ruta de la vieja ruta del vino Santo Tomás, a Rubén Sánchez Madero, en Tijuana a nuestro amigo Adolfo Beana, aquí a mis compañeras, aunque no figures, Brenda Camargo y Orfalín de Hinojosa, a mis compañeros de la Secretaría de Economía, Francisco Verduzco, Mariel Delgadillo, Arturo López, Vanessa Andrade, a mis amigos de aquí de Auditoría Ambiental, Cándido Zamora, Guillermo Bernal, Miguel Juárez, a todos ellos un abrazo. Los cumpleañeros de la semana, el día de hoy, 19 de septiembre es un día especial para México, es un día que México se levantó un 19 de septiembre de 1985 con la noticia de un movimiento telúrico fuerte, 7.1 en la Ciudad de México. Se habla de 3.000 a 10.000 muertos en la, que se dieron, una catástrofe bastante fuerte, una impresión que nos dejó a una generación de lo que es la naturaleza, la fuerza de la naturaleza en la Ciudad de México, 19 de septiembre de 1985. No se asusten, en su teléfono más o menos como las 10, 11 de la mañana va a sonar una alarma, vienen los simulacros, así que hay que seguirlos, no lo tome a juego, la verdad en su momento puede servirles, así que sigan las instrucciones. Y saludamos a Aristeo, al Tello Quesada, allá anda en Estados Unidos el Tello, el 19 hoy cumple años, mañana el ingeniero Venedo Beltrán, Martín Arellano acá en Estados Unidos en Imperial, el 21 Daniel Terán Esquivel, el Dani, después les platico, el ruso le decíamos, después les platico por qué, el 21 también el ingeniero César Mápula, un abrazo, el 22 el ingeniero Leonardo Gaspar Blanco, el 22 nuestro ex compañero, ¿dónde andará Jaime? Brian, Jaime López, un abrazo. El 23, Ángel David Ortiz Hernández, compañero de la preparatoria. El 23, Mayra Rodríguez Agno. No, hombre, imagínense todo el pachangón que va a ser Mayra allá en Tepic, Nayarit. La artista Mayra Rodríguez Agno. Un abrazo. 24 de septiembre, Claudia Pons. Qué mujer. Claudia, siempre tratando de apoyar a las personas, a los necesitados. Ahorita está disfrutando como nunca ser abuela. Brincó el charco, allá está con su hijo. Y brincó el charco allá con su nieto precioso, el güero. Y con la noticia de que va a ser abuela de nuevo. Así que un abrazo a Claudia Pons. Y también el ingeniero Marcos Ibarra, el 25. 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En el portal, y sintonice La Vieja Guardia. La Vieja Guardia, donde el titular, el licenciado Arturo Galván Álvarez, ahí nos va a estar acompañado por Víctor Martínez Ceniceros, un servidor Guadalupe Villalobos, y en los controles, Cosme Coliñón Orozco. Recuerden que Víctor Martínez Ceniceros tiene su columna los miércoles en La Voz de la Frontera llamada El Muro, y también Cosme tiene el tecleado en La Crónica y también en el Semanario El Pionero, ahorita vamos a hablar, y tiene un programa de radio, de televisión los sábados, hoy a mediodía, Contacto 66 de mediodía, y los jueves Pido la Palabra a las 10 de la noche, está el Cosme con sus programas. Recuerden, estamos en el Semanario El Pionero con el licenciado César Villalobos López, que siempre nos permite o nos ha permitido estar ahí colaborando con él, un servidor con dos columnas en esta semana, Orfalinda Hinojosa, la licenciada Orfalinda Hinojosa también con sus columnas, Cosme con su columna y la maestra Escobosa, María Isabel Escobosa, con los temas de la universidad, el tema del agua. Vamos a comenzar con los temas que traemos esta semana. Fíjense que un tema que al parecer ciertas personas nomás hacen ruido o lo tocan, y pero no se ve como que sea un tema que esté en todos, el agua. ¿Por qué? La semana pasada hablamos que hay temas, que hubo temas como el grito, como el que se iba a nombrar a la coordinadora por parte del partido en el poder, que el artista esa que se presentó aquí en el Centro Cívico, que si cantaba o no cantaba bien, etcétera. Pero estamos viendo un tema que es la parte de lo que está pasando en el distrito de Riego 014. Les comentamos también que la semana pasada, el 2 de septiembre, México y Estados Unidos firmaron un acta, la 334, SILA México la firmó con Estados Unidos, donde hay una cooperación Recuerden que todo esto es de cooperación sobre el tema, o más bien porque el tema que tenemos en el lago Mead es una reducción bastante considerable y se requieren hacer acciones inmediatas para conservar agua en el lago Mead por muchas situaciones, sobre todo de seguridad para la zona de la cuenca baja del río Colorado. Bueno, México toma la decisión, hace una negociación con Estados Unidos que va a haber un descuento el 2027 y el 2028 de 308.372.000 metros cúbicos de agua por cada año. Ya está establecido. Y aquí es en donde viene la preocupación, porque hay mucha gente que ignora cómo va a impactar estos 308. Viene gente que ni, mira, o miren, hay personas de los medios de comunicación que este tema ni lo tocaban, ni sabían, más bien ni lo conocen, pero como es un tema sensacionalista, ya le están entrando. Y hay una persona que lo entiende y lo está presentando y dicen, a ver, son 308, pero le acaban de dotar a las ciudades 164 millones de metros cúbicos de agua. Por lo tanto, no son 308 lo que le van a mover a la cédula de cultivo de los agricultores, sino que son 470 millones de metros cúbicos al año. ¿De dónde? El ingeniero Santos Estrada, me pasaron su columna, muy buena columna, y la leí y dije, estoy de acuerdo, nomás hay algunas cosas que hay que precisar. Por eso es muy importante que el primer paso que se tiene que hacer es informar a la gente. El productor necesita saber cuánta agua hay disponible. Necesita conocer si le va a alcanzar, qué compromisos existen, cuáles son las nuevas asignaciones que se van a ir a las ciudades, cómo va a afectar esto a toda la cédula del cultivo. Y aquí es donde me gustaría y hago un llamado al Distrito de Riego, a Conagua, a la Secretaría del Agua del Estado, a los módulos, que se sienten y vean la ruta de informarle a la gente de lo que tenemos, la realidad que tenemos con el agua. Pero es algo de ya, no de mañana. Ya tenemos, a la vuelta de la esquina tenemos el ciclo agrícola. Ya necesitamos que la gente sepa qué es lo que tenemos. Ahora, ¿cómo se va a repartir los 164 millones de metros cúbicos de agua que le dieron con nuevas concesiones a las ciudades? Miren, 40 millones le dieron a la ciudad de Mexicali. De esos 40 millones, que eran 30 que tenía por lo que había ganado, o sea, realmente la afectación para el distrito serían 10, pero no lo va a hacer, le voy a decir por qué. Mexicali ya tenía 30 y tantos millones de metros cúbicos de agua de lo que había generado por ser una ciudad previsora y responsable, o sea, responsable de su crecimiento. Y en la ley puso que aquellos fraccionamientos que iban naciendo o se iban instalando tenían que entregarle un permiso de riego a la Comisión Estatal de Servicios Públicos para garantizar el agua de ese fraccionamiento. Ya tenía alrededor de 3.000 hectáreas, más o menos son como 30 millones. Bueno, ahora se lo dan en una concesión porque dice, no, usted no va a tener permisos de riego para tener uso de la ciudad. Ahora vas a tener una concesión directamente de Conagua hacia la Comisión Estatal de Servicios Públicos de Mexicali de 40 millones. ¿Y esos 40 millones cuánto va a utilizar? Estaba utilizando 20, más los 80 que tiene de la mesa arenosa son 100, 105 en algunas veces, 110, pero, y los otros 10, los otros 20 que cuando los tenía la Comisión Estatal de Servicios Públicos de Mexicali, se los cedía a la Comisión Estatal de Servicios Públicos de Tijuana. Bueno, les ahora le asignan 124 millones de metros cúbicos a la zona costa. 114 a Tijuana, 9 a Tecate y 1 millón y más a Ensenada. Y tiene su razón, y ahorita les voy a tratar de explicar por qué. Bueno, estos 124 millones más los 90 y tantos millones de la Mesa Arenosa, son 220 y tantos, no caben en el tubo. En los dos tubos no caben. ¿Qué va a pasar entonces? ¿Se va a quedar el agua? ¿Quién la va a poder utilizar? ¿Se van a quedar allá en el lago Mead? Esa es una de las preguntas, sí, que estoy hablando de que el agua ya se va, ya se concesionó, pero el agricultor se debe de estar preguntando, a ver, Guadalupe, ¿y de a quién le quitaron esa agua para dotar 164 millones de metros cúbicos? O sea, son 16 mil hectáreas más o menos. ¿A quién se las quitaron? ¿A quién le quitaron su concesión para entregarle esas concesiones a las ciudades? ¿Alguien lo sabe? ¿Yo? No. Entonces, tenemos que ver cuánta agua está disponible. Y entonces, fíjense, está la confusión tan fuerte que hay agricultores que todavía creen que el agua la pueden estar utilizando como la utilizaban todavía el año pasado, en donde no la uso, la puedo transferir a zona costa y me dan un dinero, o la transfiero a la industria, la transfiero a la ciudad, me daban un dinero por mi concesión. ¿Y qué pasó? Que con la nueva ley de aguas nacionales ya no se puede hacer eso. Ahora viene una negociación por parte del gobierno federal a través de SILA con Estados Unidos y deciden descontar 308 millones de metros cúbicos de agua y dicen, ¿y el dinero? ¿No hay dinero? No, no hay dinero. ¿Por qué? Porque el dinero anterior, los 65 millones que te dieron en el acta 330, era para que hicieras obras, para que hicieras infraestructura, ¿para qué? Para que tuvieras suficiente agua y no te afectara cualquier recorte futuro. Hoy, yo no te entrego, es una acción que tienes que hacer con nosotros, como parte de este problema, de buscarle solución, y la solución es que dejes 308 millones de metros cúbicos por año. Hay un grupo como el de la señora Quirino, la DURC, la Asociación de Usuarios Defensores del Agua del Río Colorado, que dicen que van a buscar dinero. ¿De qué? ¿De qué? A ver, ¿le quitaron? ¿A quién le quitaron el agua? A las personas que ya no la están utilizando. La ley está muy clara. Si tienes más de 2 años que no utilizas para el sector agrícola tu agua, se acabó. Y eso lo decía la ley anterior, pero se hacían, ¿cómo le decían? Se tapaban los ojos. Pero ¿cómo le vas a decir al gobierno que no tienes más de 2 años que no siembras, cuando estás metido en una asociación de usuarios que están peleando 3 años de descansos de tierra? Y tú ya dices que no quieres sembrar. Entonces, el agua ya de la nación, lamentablemente, es una realidad. Bueno, aquí estamos hablando qué es lo que tenemos que hacer con esta nueva realidad.

¿Qué vamos a sembrar? ¿Cuánto le vamos a dedicar al trigo? ¿Cuánto al algodón? ¿Cuánto a la alfalfa? ¿Cuánto a los cítricos? ¿Cuánto a lo que son hortalizas y todo lo demás? O sea, de la cédula del cultivo vamos a planearla así. Porque ya estamos, el cultivo siguiente a sembrar es el trigo, 15 de noviembre. Así que los trabajos se tienen que hacer empezando noviembre. Y hay gente que no sabe qué es lo que va a sembrar. Pues no sé, pues oye Guadalupe, ¿estás viendo cómo están los precios? Sí, pero son cosas diferentes, desgraciadamente. Desgraciadamente son cosas diferentes. ¿Por qué? Porque tú tienes que tomar una decisión para un recurso que es el agua, para hacer una planeación, para hacer tus trabajos en el campo, y otra cosa es el precio. Aquí sería supuestamente al revés. Tú tienes que decir, a ver, este precio que me está dando el mercado en este momento, ¿cubre mis costos, sí o no? No, pues no siembro. La respuesta que me van a decir, que siempre lo han dicho y estoy de acuerdo con esa respuesta, qué fácil, Guadalupe, qué fácil decirlo atrás de un escritorio, no siembres. Sí, pero si siembras, ya sabes que con los precios que están, si no se consiguen nuevos precios o mejores precios, vas a perder. Entonces, tú puedes decir, bueno, pues es una pérdida consensada ya con la empresa. Bueno, pues éntrale. Entonces, pero es una discusión que tenemos que ir viendo. ¿Por qué? Porque, miren, hay 44 mil hectáreas de alfalfa. 44 mil. Y no hay mercado. Que le van a buscar en Sonora. ¿No han visto las noticias de Sonora? ¿Cómo está lloviendo? Los pastizales que va a haber en la sierra, los pastizales que va a haber en los campos de Sonora, ¿cuánta alfalfa van a ocupar? En mi lógica, tengo muy poca experiencia en eso, pero estoy seguro que no van a ocupar. Las únicas veces que me han pedido allá de la sierra, de Zaguaripa, de, oye, a ver cuánto cuesta la alfalfa, porque no, aquí no hay nada, están pelones los cerros. A ver cuánto cuesta, a ver cuánto sale traerla, porque coma algo el ganado. Pero ahorita con el agua, ¿qué van a vender? En Sinaloa, Chihuahua, en Jalisco. Aquí en el Valle Imperial, sembrando una gran cantidad de alfalfa, ¿qué van a vender? La única parte que pueden vender es zona costa. ¿Cuánta? Limitada. Por lo tanto, la siembra debe ser limitada. Así de sencillo. A ver, ¿cuánto consumen aquí los ganaderos? Esta cantidad. ¿Y cuánto consume zona costa? Esta cantidad. ¿Qué se puede vender? Muy poco. Bueno, eso no lo sembramos ahora. Este año no sembramos más que 30 mil hectáreas. Oye, es mucho, Guadalupe. Pues ni modo. Porque al rato vas a estar exigiendo que te vendan esas pacas, porque no la puedes vender cuando ya sabes de entrada que no la vas a poder vender. Así de sencillo. A ver, esta nueva realidad que tenemos, que para aquí para la zona es nueva, pero para otra zona no. De Sonora para allá era, ¿cuánta agua tiene la presa? Quítale la de las ciudades, quítale la de la gente. Lo que queda es lo que podemos sembrar. Es todo lo que podemos sembrar. No hay más. No hay más. Y ahí peleense ustedes los distritos. ¿Por qué? Porque es la única agua que hay. Y nosotros no. Entonces, necesitamos estar en la nueva realidad. Los módulos tienen que estar en esta nueva realidad. Los módulos se tienen que adecuar. Porque si no, como dicen por ahí en el café, si no sirven, que se vayan, que se disuelvan, que truenen ya, porque ya no podemos seguir aguantando esto, aquello. Bueno, a ver, yo siempre

0: les he dicho, la asamblea es la que tiene que decidir, pero si no, bueno, que entren y que se acaben. Hay que volver a empezar, pero la realidad ya nos alcanzó. Hoy más que nunca, se acabó. O nos corregimos o nos corregimos. Porque ya el futuro está aquí. Vámonos al primer corte, Brian, regresamos.
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17: Continuamos aquí en su programa Visión Agropecuaria este 19 de septiembre del 2026. Antes de comenzar, quiero mandar un saludo hasta allá, hasta arriba, hasta el cielo, a Fernando Rodríguez Mercado, hermano de David Rodríguez, nuestro amigo aquí de la radio, que hoy es su cumpleaños, se le recuerda ahí en la familia. Un abrazo hasta arriba a Fernando Rodríguez Mercado. Listo, David, que siga la fiesta aquí a nombre de tu hermano. Vamos a continuar. Fíjense que creo que desde que se notificó, se dijo quién iba a ser la coordinadora por parte del partido en el poder, Morena, creo que las conversaciones al respecto empezaron y van a continuar y van a seguir en todas las mesas de café o de cafés o de desayunos, de familia, de amigos. Porque este proceso electoral ya comenzó, les guste o no les guste, ya comenzó. Aunque legalmente las campañas a la gubernatura comienzan a partir de abril del 2027. Pero ya empezó el movimiento, ya viene la gente a platicar con nosotros y tanto del partido en el poder como la oposición. Son pocos, pero ya se van a presentar también. La pregunta es, ¿qué nos van a decir los candidatos? O sea, ¿qué nos van a proponer los candidatos? Porque una campaña electoral no debería ser solamente una competencia, a ver quién habla mejor, quién habla más bonito, ¿cuánta gente meto a esta plaza? ¿Cuánta gente fue a verme? A ver, ¿quién tiene más anuncios pegados? ¿Quién tiene más bardas pintadas? Sino que debe de ser una oportunidad para discutir qué estado queremos construir. Y aquí es donde entra mi preocupación, porque vivimos en un momento muy importante de la población que está percibiendo problemas económicos, de inseguridad, falta de oportunidades, dificultades para emprender, problemas para acceder al crédito y una creciente dependencia de los apoyos sociales, los apoyos del bienestar. Y aquí quiero hacer una precisión. Los programas existen, sí. Tienen beneficiarios y representan una parte importante del gasto público. La discusión no debería ser simplemente estar a favor o en contra de estos apoyos. La pregunta es algo muy profundo que nos tenemos que hacer. La pregunta que nos tenemos que hacer debe ser más fuerte. ¿Se puede sostener año tras año el importante gasto social si la economía no crece? Porque no está creciendo la economía. Y entre más, vamos entrando más a los 65 y más, las becas del bienestar, el esto del bienestar. Pero ¿de dónde se está sacando? No me vayan a salir como la diputada de que no es cierto que salen de los impuestos, salen del ahorro que da el gobierno. Por favor, sean serios en esa parte. A ver, ¿qué nos van a decir los candidatos? Nos van a hablar de los buenos resultados de la administración federal, de la administración estatal, y estoy de acuerdo, es normal que nos lo presente. Pero, ¿qué más podemos hacer? Por ejemplo, en seguridad, nos hablan que el gobierno federal, de acuerdo a los datos del INEGI, disminuyó un 16% los homicidios dolosos en el 2025 con respecto a 2024. Aún que el propio gobierno ha reconocido que se cambiaron la manera, las metodologías para comparar esos años, pero vamos a dejarlo así, que bajó. Bueno, sí bajaron los homicidios, pero pregunto, ¿qué está funcionando? ¿Qué hizo que se bajara ese 16%, que disminuyera la tasa de mortandad de homicidios en el país? ¿Qué lo hizo? El dejar a un lado los abrazos no balazos y entrarle la lucha de frente, como lo hizo Felipe Calderón con el ejército y atacar a los a las células criminales y disminuir su fuerza? Eso es lo que se están haciendo, porque hay que reconocerlo si se está haciendo. Y si no se está haciendo, bueno, que nos digan cuál fue el motivo que es, por lo que se redujo esta tasa. Pero también, a ver, ¿qué vamos a hacer? Porque una cosa es decir se está disminuyendo, pero no hemos llegado ni siquiera a las tasas de mortandad que teníamos con Enrique Peña Nieto, ni siquiera decir Calderón, que dicen que él fue el culpable de todo. No hemos llegado a esas tasas, porque una familia no vive en una estadística. Una familia quiere salir de su casa y regresar con seguridad. Una familia quiere que su hijo vaya a estudiar a otro estado y no tenga un altercado porque alguien se le atravesó y la mató. Casos tenemos, no solamente la niña de España, sino hay otras que se han perdido y las han matado. ¿No merecemos un estado que nos proteja? ¿No merecemos un estado que deba de velar por nosotros? ¿Y qué decir del campo? ¿Qué nos van a decir las personas que vengan a hablarnos del campo? Que el campo está cubierto, que ahora se le apoya más que nunca a los pequeños y medianos productores. ¿Nos va a decir que este 2027 el presupuesto del campo crece un 17% y que se está atendiendo la parte de comercialización, etcétera? Pero realmente, ¿cuánto le va a llegar al productor de ese presupuesto? ¿Cuánto se va a dirigir a financiamiento? ¿Cuánto a coberturas de precio? ¿Cuánto a infraestructura hidroagrícola? ¿Cuánto a la tecnificación de riegos? ¿Cuánto para la comercialización, los precios, garantías o precios de seguridad? ¿Cuánto se va a meter a la investigación? ¿Cuánto le vas a meter a INIFAP? ¿Cuánto le vas a meter a Fundación Produce? ¿Cuánto le vas a meter a la universidad? Esto es lo que tenemos que manejar y preguntarle: ¿cuánto se le va a meter al campo mexicano para que sea rentable? El financiamiento. ¿Qué financiamiento? Esto del financiamiento del bienestar que tiene a través de FIRA, lo cuestiono, porque no va a llegar a la gente. Por una sencilla razón, está en buró de crédito. Entonces, el agricultor necesita crédito oportuno y suficiente para los ciclos. Entonces, si alguien le dice que hay financiamiento, pues tiene que asegurarlo. ¿Cómo? Ahora, no me imagino cómo va a llegar la candidata, la que ahora es coordinadora de Morena, y le va a decir a las personas del Valle que se resolvió el problema del agua. Que gracias a la presidenta y a ellos como legisladores, se hizo la nueva ley de aguas nacionales, en donde quitaban a los caciques, a los que saboteaban a las ciudades, a las que tenían tomadas del cuello a las ciudades, que les vendían el agua, que se le quitaron esa agua y que ahora las ciudades tienen ya una seguridad de su agua. ¿Cómo se lo van a explicar al agricultor que por años su abuelo, su papá, les había cedido, les había heredado los derechos que tenían del agua? Y aquí me van a cuestionar mucha gente de la ciudad: sí, Guadalupe, pero el agua es de la ciudad y las concesiones era para que sembraran, no para que vendieran. Lo podemos alegar y lo podemos discutir, pero eran usos y costumbres del Valle de Mexicali y de varias partes del país. Si se le respetó, como siempre dije, nomás que no se metió esa figura, que si se ha respetado el usos y costumbres de los indígenas, porque era su manejo de muchos años, desde aquí, desde que, lo como dicen aquí los agricultores, desde que Tata Lázaro se les entregó el distrito, les entregó con la concesión en la mano. Era de ellos. ¿Y qué pasó? se las quitaron. ¿Cómo lo va a explicar esta persona que hizo bien? ¿Cómo lo va a explicar que le quitaron un patrimonio a los agricultores, a los viejitos que ya no podían trabajar, las viudas que ya no podían trabajar, que le quitaron ese derecho que antes se transmitía, ahora ya no, que cuando se podía vender la parcela como quisieran y esa agua se iba a utilizar, le daba valor? Imagínense una parcela que tenía permiso de riego, llegaba el fraccionador, llegaba el del parque industrial y decía, tiene agua, se la podemos comprar y bien. Era un patrimonio para la familia, era un patrimonio para esas personas que ya no estaban dentro de la actividad, ya no lo tienen. Nos van a decir que el salario ha crecido, y mucho, no más que aquí en Baja California tenemos algo diferente al interior de la República, igual que en muchas partes del norte de México. En Baja California, hablar del salario mínimo, eran pocas las actividades que se les pagaba el salario mínimo. Aquí decíamos, no hombre, el salario mínimo es 3 veces más que el interior de la República. Ese es nuestro salario mínimo, 3 veces. Ahora que subió, ¿qué hicieron las empresas? No aumentaron. Por lo tanto, si ustedes ven las estadísticas de los sueldos y salarios que se están pagando en Baja California, el incremento que se dio en el rubro de un salario mínimo es grandísimo. Y la disminución que se dio de 3 salarios mínimos y más cayó. Por lo tanto, los bajacalifornianos estamos ganando menos. Esa es una realidad y la tenemos que aceptar. Y cualquiera que nos venga a hablar de presumir de salarios, tienen que ver la realidad de Baja California. Entonces, qué bonito, subió el salario mínimo, pero no. Ahora, ¿sabían ustedes que Baja California es uno de los estados donde sus profesionistas están emigrando? Tenemos una tasa grandísima en donde sus profesionistas no encuentran trabajo en Baja California. Y no sé si han visto, y esto lo he discutido y lo he comentado porque he tratado de buscar la forma de cómo cambiar, de que veas profesionistas en una recepción de un empaque, profesionistas haciendo trabajos que no le corresponden. He visto profesionistas trabajando en el Oxxo, y no porque esté mal, sino debería estar trabajando en su profesión, pero no encuentra trabajo. Esos profesionistas en su momento encuentran oportunidades en otro estado, como Querétaro o como Guanajuato, y se van a trabajar allá. O otros que salen del país, se van a Estados Unidos, se van a Europa. En Europa están buscando mucho de los ingenieros mexicanos. Pero en Baja California no se están quedando. Entonces, ¿qué estamos haciendo por nuestros jóvenes? Y la oposición, porque van a decir, Guadalupe, pues oye, le vas a tirar nomás a la gente de Morena. No, la oposición también. ¿Cómo nos van a venir y le van a tirar al gobierno, le van a decir que está haciendo esto mal, que la están regando, que no le sale esto, que no le sale aquello? Sí, nomás que les pregunto, ¿cómo le van a hacer cualquier cosa que van a modificar? Si me dicen que van a aumentar el empleo, que me digan cómo. Que me digan que van a aumentar las empresas que están llegando y que no están quebrando, que no están saliendo, que me digan cómo, que van a disminuir la informalidad que ha crecido enormemente, no solamente en Baja California, sino en México, arriba del 55% de la gente ya está en la informalidad. ¿Cómo le van a hacer? Ese es un reto también para la oposición. Fíjense que aquí no se trata de decir que todo está bien o que todo está mal. En lo personal quiero escuchar propuestas, quiero escuchar proyectos, quiero escuchar números, quiero escuchar cómo se va a financiar las soluciones que se están aplicando. Quiero escuchar cómo se va a planear y se va a organizar y se va a distribuir el agua en el Valle de Mexicali. Quiero escuchar cómo se le va a financiar, cómo se le va a apoyar, subsidiar al campo mexicano, al campo del Valle de Mexicali. No solamente quiero ver una disminución en la estadística de homicidios, quiero ver una completa seguridad de mi sociedad, que podamos salir tranquilos a ir a tomar un café, que los jóvenes puedan salir a divertirse en la noche y que los padres podamos estar tranquilos y seguros que van a regresar sin el temor de que puedan ser, deje usted de atacados, asaltados o robados, no, que hayan estado en un mal momento, en una lucha entre pandillas. Quiero escuchar qué vamos a hacer con los jóvenes, qué empleos, qué le vamos a ofrecer a esos jóvenes que se van incorporando día con día a la fuerza de trabajo. ¿Cómo vamos a generar más empleos y que estén mejores pagados? ¿Cómo vamos a traer inversiones? Porque ya no queremos inversiones de muchas plazas. Queremos inversiones bien pagadas. Queremos inversiones en donde contraten profesionistas y técnicos. Esas son las inversiones que estamos buscando y queremos ver cómo hacer el enlace, cómo buscar que se integren las empresas locales para que sean proveedores de esas grandes empresas que podamos traer y que ya están aquí en Baja California. ¿Qué podemos hacer para que el agricultor tenga mejores productos para vender en el mercado? Yo le preguntaría a los políticos, ¿qué quieres hacer en Baja California y cómo lo quieres ver en 10 años? ¿Sí? No en este sexenio que te va a tocar o no, ¿cuánto? En 10 años, 20 años, ¿cómo lo quieres ver en Baja California? ¿Cuál es la plataforma que vas a dejar? Porque hay una cosa muy sencilla. Lo tenemos que buscar, porque aquí están viviendo nuestros hijos. Aquí van a vivir nuestros nietos, nuestros bisnietos. Aquí necesitamos hacer algo en Baja California para que la gente viva mejor. Hoy a todos los ciudadanos nos toca participar. Invito a todos que le entren a esto, a los profesionistas, a los estudiantes, a los agricultores, a los empresarios, a los trabajadores, a los jóvenes, a los maestros, a los ciudadanos. Y no importa, no importa si estás dentro de un partido político o no estás dentro de un partido político. Si estás dentro de un partido político, entra a hacer el cambio. Tienes oportunidad de influir en ese partido político. Entra y apoya. Ofrece soluciones. Si no estás en un partido político acá afuera, vamos haciendo lo que tengamos que hacer y al final tenemos que ir a votar. No podemos seguir siendo la vergüenza de México con un 30% de porcentaje de votos en la población. 30% del padrón electoral vamos a votar. Es una vergüenza. Y alguien va a decir, oye Guadalupe, pero para los políticos que tenemos, bueno, pues hay que quitarlos. Hay que participar. ¿Y cómo? Vamos haciendo, miren, yo los invitaría que no se casen con un color. Vamos viendo a la gente, tenemos buenos profesionistas que quieren ser candidatos. Vamos analizándolos con las propuestas que traen. Y vamos seleccionando, vamos comparando las propuestas para que no nos impongan quién va a ser. Creo que estamos en un buen momento en que ya no podemos ser unos simples espectadores. Nos corresponde defender a nuestras familias, nuestro estado, nuestro campo, nuestra economía, nuestros recursos naturales y sobre todo nuestro futuro. No se trata ya de atacarnos unos con otros. Se trata de defender la posibilidad de construir un México mejor, un lugar mejor para vivir. Desde aquí de este espacio, le quiero hacer una invitación. Que las próximas campañas sean una competencia de ideas, de propuestas, de proyectos, de resultados, de candidatos que nos digan qué van a hacer y cómo lo van a hacer. y con qué recursos van a contar. Y nosotros escuchar, preguntar, analizar y decidir. Porque Baja California no debe de pertenecer a un partido, ni pertenece a un gobierno. Baja California no pertenece a un candidato. Baja California nos pertenece a todos. Y el futuro tampoco lo va a construir el que gane una elección, quien lo imponga, que el partido lo pueda llevar a ahí. No, no lo va a construir. Lo vamos a construir todos, los que gobiernan, los que producen, los que trabajan, los que estudian, los que emprenden, y sobre todo los ciudadanos que no estamos dispuestos a quedarnos callados. Hoy quiero terminar con una reflexión. Hace muchos años, John Lennon imaginó un mundo diferente. Alguien decía, alguien podrá decir que soy un soñador. Sí, igual que él, quiero ser un soñador. Quiero soñar con un México donde podamos discutir nuestras diferencias sin convertirnos en enemigos. Con un Baja California donde nuestros jóvenes encuentren oportunidades, donde nuestros productores pueden vivir dignamente de su trabajo, donde el agua se administre con justicia, responsabilidad y visión de futuro, donde la seguridad permita que nuestra familia vivan tranquilas, donde el gobierno tenga que rendir cuentas y donde los ciudadanos entendamos que nuestra participación no termina cuando depositamos el voto, porque quizás el sueño grande, pero más grande, como decía aquella canción, puedes decir que soy un soñador, puedes, pero no soy el único. Espero que algún día te unas a nosotros y el mundo viva como uno solo. Y aquí le agrego solamente, podemos soñar, pero también podemos participar, podemos preguntar, podemos exigir y podemos empezar a construirlo. Porque México nos importa, porque Baja California nos importa y porque el futuro de nuestros hijos y de nuestros nietos no deben de nos debe importar mucho más. Hoy el futuro está en nuestras manos, pero es una realidad. O trabajamos o se nos va, porque el futuro es de nuestra gente. Vámonos al siguiente corte, Brian. Regresamos.

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5: Continuamos aquí en su programa Visión Agropecuaria de este 19 de septiembre de 2026. En esta media hora quiero abusar de su confianza, quiero hacer una pausa de nuestros temas habituales del campo, economía, política. Quiero hablar algo más personal, porque hay lugares que no solamente ocupan un espacio en la ciudad, ocupan un espacio en nuestra memoria. Y para muchos de nosotros, uno de esos lugares tiene nombre, la ETI 290. Carlos, ¿me permites? Ahorita hablamos. Este año se cumplen 60 años de que nació aquella escuela que originalmente llevó el nombre de ETIC 82. ¿Sí lo pones? ETIC 82. Se cumplen 50 años también de que entramos a un nuevo edificio, que salimos de ahí de la Río Elota y Aviación, y nos mandan a la esquina de Boulevard de las Américas o Calzada de las Américas y Calzada Aviación, y ya se conoció ahí como ETI 290, 50 años. Para esta escuela, 60 años, 4 nombres y miles de historias. Una escuela que nace de un sueño. Corrían los años, el año 1966. En aquella época muchos padres de familia tenían una preocupación y al mismo tiempo un sueño. Querían que sus hijos pudieran continuar estudiando la secundaria, pero también querían algo más. Querían que sus muchachos salieran de la escuela con una herramienta adicional, que además de los conocimientos académicos aprendieran un oficio, una actividad técnica que pudieran servirle para incorporarse posteriormente a la vida productiva. Y de ese sueño nació, el 26 de septiembre de 1966, la ETIC 82, Escuela Tecnológica Industrial y Comercial. La escuela inició con 220 alumnos distribuidos en 4 grupos, y junto con ellos comenzaron también 2 grupos de capacitación para el trabajo. No solamente era una secundaria, era una escuela que tenía la intención de preparar a los jóvenes para la vida. En junio de 1969, apenas 3 años después de su fundación, aquella institución entregó a su primera generación de egresados de secundaria. Detrás de todo esto, hubo padres de familia, maestros, autoridades que hicieron posible aquel proyecto. Aquí quiero hacer un reconocimiento muy especial a quien fuera el primer director de la escuela, el maestro Gilberto Ruiz Ibarra. Desafortunadamente, el maestro Ruiz Ibarra falleció apenas 3 años después de la fundación de la escuela, pero su nombre quedó ligado para siempre a los primeros pasos de esta institución. También hay que recordar al entonces gobernador constitucional de Baja California, el ingeniero Raúl Sánchez Díaz, y el secretario de gobierno Federico Martínez Manatú, quienes tuvieron una participación importante en aquel proyecto, desde la dotación de terreno hasta las gestiones ante el gobierno federal para hacerlo realidad. Porque las grandes instituciones no aparecen de la nada, siempre hay alguien que las sueña, alguien que las impulsa. Alguien que pone el primer ladrillo y después vienen miles de personas que construyen la historia. Con el paso de los años, aquella ETIC 82 cambió. Al principio de los 80s, de los 70, perdón, pasó a llamarse CECIT 82. Después vendría otra transformación, un nuevo edificio, un nuevo nombre, ETI 290. y posteriormente, desde 1979, la institución adoptaría el nombre que muchos conocemos hasta nuestros días, Escuela Secundaria Técnica número 2. Cuatro nombres, una misma raíz, y miles de alumnos que fueron pasando por sus aulas. Ahora quiero hablar en lo personal, porque fui parte de esa historia. Me tocó pertenecer a la primera generación que egresó de la ETI 290. Aunque nosotros técnicamente solamente estuvimos un año en aquel nuevo edificio, ahí nosotros habíamos ingresado en el edificio de la escuela del CECIT 82. Ahí cursamos nuestros dos primeros años de la secundaria. Después, ese edificio del CECIT 82 se convirtió en preparatoria, ahora es el CEBATIS. Así que cuando llegó nuestro último año nos tocó hacer las maletas, bueno, las mochilas, y nos mudamos a la escuela nueva. Una escuela nueva, pero tenía, lo recuerdo, y es el detalle que me toca recordar, esa escuela no tenía árboles. Y en Mexicali, pues eso es un pequeño detalle. Era un asunto, eso es un asunto de supervivencia. Imagínense la escuela sin tener árboles. Hoy, 50 años después, resulta emocionante regresar y ver esos árboles que un día nosotros plantamos en esa primera generación cuando estuvimos en ese edificio. Hoy son árboles grandes, árboles que dan una sombra que nosotros no tuvimos, y quizás sea una de las cosas más bonitas de la vida, que sembramos algo que no alcanzamos a disfrutar, pero las siguientes generaciones sí lo están haciendo. Nosotros sembramos aquellos árboles y ellos, sin saberlo, terminaron sembrando recuerdos en nosotros. Hoy estamos recordando la historia oficial de la escuela, pero cada uno de nosotros, cuando nos juntamos, porque nos juntamos la generación 74-77 de la secundaria de Tido 90, tenemos el placer y el gusto y sobre todo el privilegio de todavía estar muchos presentes y reunirnos en desayunos, en casas, y todos tenemos una historia. Todos teníamos que platicar. Lo que recuerdo es que cuando salíamos de clases, estábamos en descanso, recreo, recuerdo que no nos dejaban estar en el pasillo de ahí, de enfrente de los salones, porque hacíamos ruido, pero ¿dónde buscábamos sombra en aquel entonces? O nos íbamos a jugar a las canchas de básquet o de fútbol, o nos íbamos al puestecito, ahí a comer las mentadas tortas, las famosas tortas de chorizo con papas. Y la verdad, si no nos movíamos, llegaba un personaje que para nosotros se quedó grabado, Don Roy. Don Rogelio García, así le decíamos todo, Don Roy, que llegaba y nos correteaba y nos ponía en orden. Una persona que le gustaba su trabajo, nosotros lo miramos como gruñón, pero así era Don Roy. Y si no nos portábamos bien, pues ahí estaba el cheque. El cheque era el prefecto y Ezequiel Álvarez, y no solamente nos corregía dentro de la escuela, así cuando ibas a entrar, si no traes el uniforme correctamente, vas para atrás, o tu pelo, si tu pelo ya estaba largo, viene, va para atrás, que te lo corten. Y así era la disciplina en la escuela. Entonces, como les digo, cada quien de nosotros tiene historias, 50 años, imagínense cuántas cosas podemos platicar, cuántas cosas podemos mencionar y reírnos, cuántas, muchas, muchas. Así que, ¿qué le puedo decir de esta escuela que nos entregó mucho? Y como he estado pensando que cuando estamos en esas instalaciones, ¿cuánto de nosotros pensamos que en 50 años después íbamos a estar recordando cuando estábamos en ese pasillo? que estábamos jugando en esa cancha de básquetbol, que estábamos jugando en esa cancha de fútbol, o que estábamos bromeando ahí en el puestecito. ¿Cuántos de nosotros pensamos que 50 años después íbamos a estar recordando a Don Roy, al Cheque, a la maestra Basurto, que en paz descanse, a la maestra Inés, que también en paz descanse, el maestro Chávez, de mecánica, todo, porque era, teníamos talleres, era, aunque no me lo crean, estuve en el taller de mecánica, el taller de electricidad, electrónica, mecanografía, dibujo técnico. Todo esto nos enseñaban en la secundaria para hacer algo cuando saliéramos de ahí. Hoy me da mucho gusto que este año se esté celebrando los 60 años del inicio de la ETIC 82 y el 50 años de aquel nuevo edificio donde llegamos a la ETIC 290. Son dos aniversarios, pero son dos oportunidades para volverse a encontrar todas las diferentes generaciones que regresen a la escuela. ¿Por qué? Ahí podríamos decir, fui parte de esa historia. Ahí lo podemos decir. Este viernes 25 de septiembre nos vamos a reunir a las 7:30. A las 7:30 en las instalaciones de lo que fue el CECIT 82, hoy Cebatis, ahí por la Río Elota y Calzada Aviación. 7:30. Y a las 8:00 a.m, después de unas palabras por parte de los directivos de ahí del Cebatis, después de esas palabras, vamos a comenzar una caminata de ahí del Cebatis hasta nuestras instalaciones, hasta nuestras queridas instalaciones allá de la ETI 290, hoy la secundaria técnica número 2. Y sé que muchos van a estar pensando, ¿cómo? ¿Van a caminar del Cebatis hasta la ETI? Sí. ¿Y a poco van a llegar? ¿A poco van a llevar tanquecitos de oxígeno, o las muletas, o las sillas de rueda? ¿Cómo le van a hacer? No importa, pero vamos a llegar. Vamos a llegar. Vamos a caminar esos cuantos kilómetros y recorrer aquella historia cuando íbamos a los talleres, que se nos quedaba descompuesto ahí el submarino que decíamos, el camión que se suponía que nos iba a llevar al taller de la secundaria de la ETI al CECIT, nos iba a llevar a los talleres y resulta que se descomponía, o nos regresábamos a pie o llegábamos al CECIT a pie. Así que vamos a hacer ese nuevo recorrido, digo, ese recorrido que ya lo hicimos muchas veces, lo hicimos y mucho tiempo. Vamos a platicar de todo, a lo mejor de nada, pero estoy seguro de que hay muchas cosas que compartir, cosas que a lo mejor para mí fue algo tan sencillo, algo tan insignificante, y para otros significó el cambio en su vida, a lo mejor una palabra de un maestro que le dijo, que escuchó y lo marcó y lo hizo que buscara ser profesionista, y ahora es un gran profesionista, porque los egresados de la ETI 290, estamos por todas partes, en diferentes profesiones, trabajando en el municipio, en el estado, en el valle, en las escuelas, como maestros, hay muchos maestros, están como ingenieros, como licenciados, como abogados, están por todas partes, y cada uno de ellos deben de tener una historia diferente. Una historia que los marcó y que los llevó a estar donde están en este momento. Ese es el agradecimiento que uno debe de tener con la escuela. Debe de... Carlos, ¿me permites terminar nomás? Y ahorita en la otra media hora marcas, por favor. Ahorita marcamos. Hoy, después de 60 años, a lo mejor podemos entender algo. La escuela, una escuela no son no solamente los salones, no son sus canchas, sus oficinas, los árboles. Una escuela son las personas que pasaron por ahí, los maestros que nos enseñaron, los prefectos que nos cuidaron, los trabajadores que hicieron posible que esto funcionara, los padres que lucharon para que existiera y sobre todo los miles de jóvenes que durante 6 décadas entraron por sus puertas con una mochila al hombro y salieron llevando algo mucho más importante, una parte de su historia. Por eso, hoy quiero decirlo de esta manera. 60 años se ve o se dice fácil, pero son 6 décadas con 4 nombres. ETIC 82, CECIT 82, ETI 290, Escuela Secundaria Técnica 2. Y detrás de estos 4 nombres, miles y miles de historias. Historias de amistad, de maestros, de familias, de travesuras, de aprendizajes, de sueños, de muchachos que llegaron siendo adolescentes y que salieron ahí para convertirse en profesionistas, empresarios, trabajadores, padres y madres de familia. Y algunos como nosotros, con 50 años después, todavía seguimos hablando de aquella escuela. Nos seguimos reuniendo, nos seguimos riendo de las travesuras, de las ocurrencias, de lo que nos pasaba en la secundaria, con los maestros, con nosotros mismos como compañeros. Cuando viajamos en esos viajes de estudios, a mí me tocó Rosarito, de ir en grupo, esa foto que tengo es me lleva al recuerdo de cuando fuimos a ese viaje, con nuestros compañeros, algunos que ya se fueron, algunos partieron, pero quedaron en nuestra memoria, quedaron en nuestra historia de la ETI 290. Yo hablo de la ETI 290, una escuela con el nombre duró 3 años, pero otros hablan de la Escuela Técnica 2, otros hablan del CECIT 82, ya pocos hablan de la ETIC 82 por la edad, pero todos una característica. Venimos de unos padres de trabajo, venimos de unos padres que buscaron lo mejor para nosotros. Unos padres que siempre quisieron lo mejor para nosotros. Unos padres que estuvieron atentos, que estuvieron siempre cuidando que estuviéramos en la escuela. Compañeros que venían, fíjense, desde la escuela en la Progar, que era el CECIT 82, y después más adelante hay una, creo que es Alamitos o Alianza de la Producción. Pero venían desde la Baja California a estudiar aquí a esta escuela. Gente de todas partes que llegaban a estudiar porque decían, es una buena escuela. Y los papás decían, yo quiero que mi hijo esté en una buena escuela. Una escuela que te enseñe no solamente los valores, el estudio, sino también la parte técnica de un trabajo que pudieras realizar. Y a lo mejor muchos utilizaron el taller solamente como un conocimiento más, pero hay otros que a lo mejor esa parte, ese camino por el taller en la parte electrónica, en la parte de electricidad, los motivó a ser ingenieros. O aquellos que estuvieron en contabilidad, en todo lo que era la parte secretarial, a lo mejor los motivó a ser unos grandes contadores. Aquellos que estuvieron en dibujo técnico, los motivó a ser arquitectos, mecánicos, a lo mejor los motivó también a hacer su taller, a ser empresarios, o por lo menos entenderle lo que es el día con día con su carro. Grandes, grandes historias tenemos todos. Todos, les digo, un servidor, me siento muy privilegiado de contar con grandes amigos de esa generación, de la secundaria, la ETI 290-74-77. El próximo año nosotros vamos a celebrar 50 años de ser egresados de esa escuela. La invitación es que este viernes ahí llegues, ahí en las instalaciones del CECIT, para hacer esa caminata. No importa cómo vayas, si vas con bastón, si vas con una andadera, si vas con sillas de rueda, como vayas, te vamos a apoyar, entre comillas, los que podamos apoyar. Pero vamos a hacer esa caminata, vamos a recordar, vamos a que la gente vea, miren, ahí van los egresados de la escuela técnica, ya sea la ETIC 82, ya sea el CECIT 82, ya sea la ETI 290 o la escuela técnica 2. Vamos, vamos, anímense. Este viernes, 7:30 a.m, y salimos a las 8. Y después, ahí en la escuela, en la ETI 290, va a estar lo que le llaman la cooperativa, el puestecito para nosotros. Va a estar abierto. Va a estar abierto para echarnos la torta, comer la torta y platicar. A lo mejor muchos de nosotros no nos vamos a reconocer. Muchos de nosotros que no nos hemos visto, gente que salió de la ciudad y escuchó de esta invitación, van a venir y van a decir, ¿tú quién eres? Eres el Lupillo. Órale, qué cambiado estás. Déjate de pintar el pelo, como siempre me dice. Quiero verlos. Quiero emocionarme de que todavía estamos y que estamos dentro de esa institución que nos dio mucho. Nos dio la parte más fuerte, imagínense, nuestra adolescencia, nos formó para brincar a la preparatoria y nos brincó y nos preparó bien. Muchos de los que fuimos egresados de la ETI 290 llegaron a ser profesionistas, empresarios. Muchos, muchos, una buena cantidad. Siempre he dicho, tuve el privilegio de estar con grandes, grandes compañeros. Orgulloso estoy de la ETI 290, orgulloso estoy que en este momento estemos celebrando como institución 60 años, como generación 50.

0: Espero ahí el viernes 25, 7:30 de la mañana, ahí lo que fue el Cecito 82. Todos los conocemos, todos los conocemos. Lleven su agua, lleven su Gatorade o su, ¿cómo se llama? Su suerito. Llévenlo. Parece que no va a hacer mucho calor, pero prepárense. Vamos a caminar para regresar parte de nuestra vida, de nuestra historia. Y para muchos que no les ha tocado ir todavía a la escuela, que hace mucho salieron y que no han regresado, para que vean cómo entrar a esa escuela y ver esos árboles grandes que un día plantamos, que un día nosotros nos tocó iniciar con ese, plantar esos árboles y verlos ahora de ese tamaño, mirar hacia arriba y ver su sombra y decir, mira, hace 50 años me tocó, aquí me traía el Cheque, me traía Cuellar, me traía todo mundo haciendo hoyos y sembrando árboles por todo el patio, por toda la escuela, ¿sí? Y esos todavía están ahí. Esos árboles nos van a recibir. Esos árboles que son nuestra historia. Ahí van a estar. 60 años, 4 nombres. Miles de historia. Etic 82. CECIT 82. Eti 290. Escuela Técnica número 2. Los espera este viernes, 7:30 de la mañana. Ahí en las instalaciones del Cebatis, antes CECIT 82. A lo mejor usted que me escuchó va a decir, ay, qué romántico, qué sentimental se puso Guadalupe. Puede ser que para usted sea una pequeña historia, pero en lo personal es una gran historia de mi vida. Vámonos al corte, Brian, regresamos.
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1: ¿Por qué tener un conejo como mascota? Hay amantes de perros y gatos, pero desde hace unos años, la moda por tener conejos como mascota ha incrementado. Y es que, no solo son una especie muy curiosa, sino que tener a este animalito como mascota puede tener diversas ventajas. Los conejos son animales muy inteligentes y si se les acostumbra, son muy dóciles. Cuesta poco mantenerlos, padecen pocas enfermedades transmisibles de animal a hombre y no necesitan tantos cuidados veterinarios. También si se les acostumbra, suelen ser muy cariñosos y no temen el contacto con la gente. Entienden si les pones un nombre y son fieles a su dueño. Además, no necesitan baños de forma especial ni mucho menos seguidos. Lo único que hay que hacer es cepillarlos. Por otro lado, existe una gran desventaja, pues su vida es muy corta, además de que son propensos a accidentes, ya que sus huesos son muy frágiles por lo que pueden lastimarse fácilmente. 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
6: Continuamos aquí en su programa Visión Agropecuaria. Fíjense que, primeramente, una disculpa tanto a Carlos Medina como a Gilberto Estrada, porque sí quería terminar el tema de la Etidum 90 y ya me dijo Carlos que su tema sí estaba relacionado con el tema de la escuela Etidum 90. Y sí quiero escuchar su opinión. Carlos, ¿cómo estás? Buenos días.
7: Guadalupe Villalobos.
6: Adelante.
7: Sí, es que yo inauguré también, me tocó la inauguración, la primera generación de la ETI 150 en Mazatlán.
6: Ajá.
7: Y pues yo tenía 11 años, creo que fue el 71, 72 con don Luis Echeverría. Y yo era de primer mundo, un laboratorio, qué bárbaro, hacíamos experimentos ahí, pues teníamos los mecheros con gas, teníamos todo en el laboratorio de química. Los de electricidad y de electrónica también tenían su laboratorio de primer mundo, los estudiantes de electrónica y electricidad. Los de contabilidad pues tenían sus máquinas, que eran máquinas Olivetti brasileñas recién desempacadas para contabilidad y secretariado.
6: Sí.
7: Y un taller para corte y confección para las muchachas que estaban en corte y confección, también máquinas Overlock. Era todo, era una maravilla. Lo de dibujo industrial también, un laboratorio de inglés con audio y con video y con una grabadora individual por cabina. Y no, un derroche de dinero, pero bien aplicado.
6: Sí.
7: Y ya ponemos el segundo año, enseguida empezaron a construir el CECITE, para los que de ahí pasaran al CECITE,
6: preparatoria.
7: Pasaran al CECITE, y muchos de ahí terminaron en Monterrey, me imagino que en el Tecnológico de Monterrey, los que pudieron, porque la escuela en aquellos años, pues había una secundaria federal nomás en Mazatlán, pues era insuficiente, los colegios, pues carísimos, el ICO, el Reglamento del Pacífico. Pero sí fue, lo recuerdo muy bien ese periodo de la ETI, Y pues como todos le guardamos cariño a ese recuerdo a los maestros.
6: Sí, sí.
7: Y yo me recuerdo a un maestro que yo nunca se va a olvidar, porque era de la estatura de nosotros, imagínate. Y era el más chaparrito, eso, y nos sentíamos cómodos con el maestro de ciencias naturales y química, Juan José Tomás, pues no se me olvide la rey. Porque nos sentíamos como cualquier otro. Era la misma estatura de nosotros. El
6: y ya me imagino. Salieron. Oye, la raza, es que la raza es canija, pues, o sea.
7: El mini maestro, bueno, traíamos acá arriba, pero pues nos sentíamos cómodos. Me acuerdo que fue cuando se empezaron a salir, ¿te acuerdas de los Ford Maverick que desecharon de Falcon?
6: Sí.
7: Y en un día fue llegando un Ford Maverick, papi, no sé, mira, un carro del año, pero era una lumbrera el profesor. Fue una maravilla para enseñar y aprendimos muchísimo. Y son recuerdos que se van quedando, los apodos de todos los alumnos.
6: Sí, todos los alumnos, la mayoría de los maestros tenían apodos, o sea, todos.
7: Todos.
6: Sí, que el invasor, o sea, todos tenían, y nosotros también, entre nosotros, olvídate, ¿no? Pero eso es lo bonito, ¿no? Lo que decía hace rato, que uno no piensa cuando está en esos pasillos, que está en esas instalaciones, que 50 años después vas a estarlo comentando, ¿no? Que pasaste por ahí, sufriste por en esas zonas, porque sí se sufre, porque si llegabas con mala calificación en la casa, olvídate, ahí sí era cintarazo y era el chanclazo, ¿no?
7: Sí, porque nosotros pues fuimos muy afortunados con esa secundaria, con la técnica, porque por un lado corría un arroyo, el arroyo que hasta la fecha, el arroyo de los Jabalíes, que los años se desbordaba a un costado. Otra parte teníamos la parte de selva, todavía que había selva en Mazatlán, y por otro lado teníamos una unidad deportiva Benito Juárez impresionante, tenía pista de atletismo, campos de fútbol, de campo de béisbol, semiprofesionales. Fuimos muy afortunados en los que acudimos a esa...
6: Fíjate, Carlos, cuando uno habla, aquí lo hemos hecho tú y yo, fácil, hablar mal del tiempo de Luis Echeverría Álvarez, el populismo, el cómo endrogó el país, etcétera. Hablamos de la parte macro, pero cuando hablamos de la parte micro, cuando vemos este tipo, porque aquí le batallaron un poco más, porque la ETIC 82 empezó muy, muy, muy raquítica, ¿no? Con varios recursos limitados, etcétera. Pero cuando ya se convirtió en CECIT 82, lo que tú me hablas y me describes de tu escuela, haz de cuenta la de nosotros, con un laboratorio de biología, de química y física, olvídate, de primera, las canchas, los talleres, teníamos computadoras en el taller de mecánica, Carlos.
7: Sí, sí.
6: Ya teníamos para meter y que, a ver, afinar el carro. Nunca aprendí nada, pero muy bien, todos los equipos, ¿no? Sé lo que es un gran menier, lo que es las llaves, todas me las sé, pero pues hasta ahí, ¿no? Pero te digo, en esa parte teníamos lo que tú dijiste en el taller de secretariado, las grandes máquinas, en la electrónica, estar con las televisiones, los chavos, olvídate, o sea, teníamos un auditorio muy bonito. Esas instalaciones se quedaron para la preparatoria. A nosotros nos mandan al nuevo edificio, que es el que estamos cumpliendo 50 años de haber estado ahí. Nos mandan a ese edificio, pero también de primera. Entonces, oye, Carlos, ahí sí eran inversiones, ¿cómo le dicen ahora? Inversiones históricas, ¿no?
7: Sí, fue. Porque nosotros también no empezamos en la secundaria. En la secundaria nos la entregaron después de iniciar el ciclo como a los 7 meses, pero estábamos acudiendo a un ¿cómo se llama? Un CECATI. A un CECATI nos daban, empezamos con clases, y de ahí como los 7 meses ya nos mandaron a la escuela, pero nos fuimos caminando porque estaba como un kilómetro y medio. Uh-huh. Estaba muy retirado, yo recuerdo la marcha que hicimos, simbólico, todo aquello, una parafernalia, pero muy bonito. Pero bueno, ahí se queda eso. Oye, Lupe,
6: mande.
7: Te quiero hacer un comentario antes de despedirme. Pero un saludo al hermano, a Águila, hoy juega América, chido, buen partido.
6: Ahí, pues está, yo no voy a decir nada, pues imagínate, el Arturo y el Cosme son mis jefes. Yo no voy a apoyar al Víctor, a tu hermano Águila no lo voy a apoyar para nada.
7: Sí, qué pena, pues lástima que ya no voy apurado si no hubiéramos organizado algo
6: ahí con Arturo. Oye, viene su cumpleaños.
7: Sí, el mes entrante hay que hacer algo, hay que organizar algo, pues, por Dios.
6: Órale.
7: Oye,
6: a ver.
7: Te quería contar rápidamente, que mencionaste la grilla, que hay que entrarle, te apoyo, hay que entrarle, hay que ver qué trae la oposición. Digo, pues yo ni de loco ando con el oficialismo, nunca me he dado por ese lado. La ira la facilito. No, a ver qué trae la oposición y a ver para dónde pensarle, a ver a dónde hay que entrarle. Porque escuché el día de ayer, escuché que iban a presentar la gente de Bonilla un especial de la vida y la historia de la coordinadora Julieta. Dije yo entre mí, pues qué le van a decir, buenas noches, que le vaya bien.
6: Hay una canción de Sabina que dice hola y adiós.
7: Y pues qué historia. ¿De qué se trata esta triste burla? Pues lo único que sí le reconozco a la señora, que lo dijo en el 66, en el Telerrisa, y en todas partes donde dieron voz, dijo que le habían quitado los apoyos a la policía. Esa fue su gran gracia. Y lo estuvo diciendo por todos lados. Sí. Y la le quitamos los apoyos. Quiero ver la que se presente. Es que yo apoyé por quitarle los apoyos a la policía. Quiero y lo Lupe, es sábado. Yo ahí tengo mis caguamas para mi partido de fútbol. Yo sí lo voy a disfrutar.
6: Ah, vas a comer. No.
7: Yo voy a apoyar a tu Puma, de todos modos.
6: Oye, qué bien nos pegaron buenísimo la semana pasada ahí los Chivas, ¿eh?
7: Ni modo. Es un partido de fútbol, se gana, se pierde y no pasa nada, hay que seguir.
6: Bueno, ándale pues, Carlos, un abrazo.
7: Y ahí te encargo con Arturo, no me siento tanto, lo ponemos de acuerdo.
6: Ándale pues, gracias, un abrazo.
7: Dale, gracias.
6: Ahí estamos, gracias, hasta luego. Es lo que les digo, miren, ¿cómo lo tenemos que observar? Sin apasionamiento, sin... miren, ¿qué nos puede ofrecer una persona y con todo su equipo? O sea, eso es lo que tenemos que ver. La situación está difícil. Ahorita hablar un poco de mercados, te puedo decir que los mercados están cambiando de una forma impresionante, con una volatilidad tremenda. Hasta una entrevista que va a tener Donald Trump con el señor Xi Jinping, que es el presidente de China, que va a ser el próximo jueves. Mueve los mercados y los mueve considerablemente. Estamos hablando que la suya sube hasta 16 centavos, el trigo baja considerablemente, ya se hace un lado, ya preguntamos qué está pasando con Rusia y con Ucrania en el Mar Negro, sigue afectando o no sigue afectando, pero ¿por qué está cayendo el precio? Por una sencilla razón, porque si todo estuviera normal en el Mar Negro, ahí en la zona de conflicto entre Rusia y Ucrania, están los dos países exportadores con mayor volumen que tienen una gran cantidad de inventarios. Si se abre, hombre, el precio cae considerablemente. Lo que nos está apoyando para el precio es la guerra. Viene por otro lado el conflicto que tiene Estados Unidos con Irán, el estrecho de Hormuz, en donde los barcos petroleros no pasan, el precio del petróleo se va arriba de $100, llegó hasta $110. Esto ocasiona que vengan ajustes tanto en el maíz como en el trigo y en la soya. Y esto nos lleva a pensar, ¿qué tanto puede hacer el agricultor de aquí del Valle de Mexicali como para pensar en la próxima cosecha? Hoy más que nunca se requiere trabajar en conjunto, a ver, tenemos una empresa que ya debe de estar instalada, que ya debe estar trabajando para el siguiente ciclo, que va a consumir bastante trigo panificable. Tenemos a la misma empresa que siempre ha estado, lo que es Molinera del Valle, tenemos a Bonfil. Bueno, ¿cuántas hectáreas pueden llevarse? Son 7,000 a 7,050 con el ingreso garantizado. Pues vamos trabajando por ahí. Ahora, el trigo cristalino. Miren, en el trigo cristalino está pasando algo muy importante. En este momento sigue estando el precio sin moverse, $300 en Canadá, $310 en Estados Unidos, sigue sin moverse. Pero hay algo que llama mucho la atención. Hubo lluvias granizadas fuertes en la zona de Saskatchewan, que es la zona de trigo cristalino fuerte en Canadá, que se habla de afectaciones no solamente de cantidad, sino de calidad. Y en este momento nos dicen que Canadá está exportando, que ha exportado mucho más que el año pasado, y esto nos lleva a que va a reducir y está reduciendo sus inventarios. Entonces, un inventario menor, con una producción menor, no solamente en cantidad, sino en calidad, puede ser que a final de este mes suba el precio del trigo cristalino. Pero si la industria local sigue pensando que va a pagar $300, estamos amolados. ¿Por qué? Porque obliga al gobierno a meter $10, obliga a meter al gobierno federal otros $20. Estamos hablando de $330. Si usted multiplica $330 por el tipo de cambio, que ha tenido un cierto repunte en este momento, pero no ha crecido mucho, la verdad no encontramos rentabilidad por parte del trigo cristalino. Entonces, para mí la decisión es deja de sembrar trigo cristalino, por lo menos este año, y que la industria se dé cuenta de cómo, a pesar de, le sale más barato comprar el trigo cristalino pagándole al productor lo que le tiene que pagar para que tenga rentabilidad. El día que lo entiende y lo acepte. Porque a lo mejor la amenaza va a ser, bueno, pues cierro la planta. Pues ciérrala. Porque no puede ser que me estés amenazando como Estado de que tengas X número de trabajadores. No sé que si bien pagado o mal pagado, pero que estén pagados a costillas y basado en el lomo de los productores. Debe de quitarse eso, o nos ponemos un precio local, porque es muy sencillo. Si el precio en Estados Unidos está a $300, $310, traerlo en barco, en tren, en camión, en burro, lo que ustedes quieran, cuesta. Entonces, ¿cuánto hay que sumarle? $80, $100, van a pagar $400 aquí. Y a lo mejor más. Y no quieres pagar un poco más de este producto, pues ya estamos amolados. Ahora, el gobierno debe entender que si llega a pagar 320, 330, la industria, se tienen que mantener los $10 más los apoyos por parte del gobierno federal para que tenga rentabilidad el agricultor. Si no, desde ahorita les digo, nomás dividan, nomás hagan el siguiente ejercicio, por favor. Así, 31 mil pesos de inversión. Es lo que dicen que se mete por hectárea. Otros dicen que son más, otros dicen que son menos. Vamos a poner 31 mil. ¿Les gusta 6 toneladas 3? Porque dicen que bajó, otros dicen que es menos el promedio. Estamos hablando que debe de costar 4,920 a 17 pesos, que está el tipo de cambio. Estamos hablando de $289 es lo que debe de costar el trigo con 6.3 para encontrar el punto de equilibrio. En este momento, el julio 2027 cerró a $271. Con los $51 estamos hablando de 326. Estamos hablando que ahí, si mantienen las bases con este precio, se puede dar algo interesante. Pero se tiene que hacer ya. Estamos hablando de 5,624 pesos, es lo que generaría el productor con Chicago más $55. Ahora, agrégale los $10, estaríamos hablando de 336, más lo del gobierno federal, entonces sí estaríamos hablando de una rentabilidad para el productor. Pero ya tenemos que ver esa parte, la rentabilidad del productor. Kansas está cerrando 292.11, cayó $4.05. Chicago cierra a 271, cerró con $2.85 menos. Minneapolis, 285.04, cerrando una posible, tuvo una utilidad de 0.64 centavos. El maíz cae $1.08, el contrato de diciembre ubicándose en 207.67. La pasta de soya subió $2.57, quedando en 478.96. El problema lo tenemos en el algodón. El algodón cayó $4.91, el contrato de diciembre 26, y cerró 4.77 el contrato marzo 27. ¿Qué es lo que está pasando? Los elementos básicos siguen ahí. Mala producción en Estados Unidos, sobre todo en Texas. Va a haber abandonos tremendos en Texas. Va a bajar la producción. La calidad. Australia está mal. China busca algo de consumo. Pero hay un elemento que entró fuertísimo y que eso hizo que cayera en estas cantidades y puede caer más el precio del algodón por la entrada de la gran producción que tuvo Brasil. Una gran producción, y toda esa producción se está yendo a China. China lo está comprando, así que están dejando a Estados Unidos y el precio está cayendo. ¿Qué tanto podemos esperar de esta reacción negativa del mercado algodonero? Tenemos que esperar mucho. Aquí tenemos que ver que, si bien es cierto, la superficie de algodón para el siguiente ciclo en Brasil va a aumentar, pero las condiciones climáticas van a hacer que tenga menos producción. Entonces necesitamos ver ese balance con lo que está exportando en este momento, los inventarios que van a quedar, con la posible suma de la producción que va a tener en el siguiente ciclo, y esto es lo que nos puede llevar al precio, al nuevo precio que va a tener el algodonero. Por eso es importante para las personas que no han vendido, de los algodoneros que están en este momento, que tomen una buena decisión. Llegamos a conocer que había bases de $2.50 hasta $3. Hoy podemos escuchar bases hasta de $4, hasta $4.50. ¿Por qué? Porque Brasil cambia todo el juego del mercado, o cambió todo el juego del mercado, y esto nos lleva a replantear todo lo que es la venta. Alguien puede decir, bueno, pero si lo vendemos aquí en México. En México la mayor parte del algodón mexicano no se vende. La mayoría es algodón de Estados Unidos lo que llega aquí a México. Y si se llega a vender algo de algodón de México, se vende por parte de Chihuahua. Por la ruta es más cerca, es más cercano del despepite a las fábricas, ahí a la laguna o al Estado de México. Y esto hace que busquen más el algodón de Chihuahua que puede ser de aquí de Mexicali. Así que la situación se convirtió en algo difícil, algo que mirábamos muy positivo para el algodonero, algo que mirábamos que por fin iba a cambiar la parte del mercado algodonero. llega a Brasil y nos echa a perder la fiesta. Tenemos un elemento más que pudiera darse como positivo, el incremento del petróleo para que aumenten las fibras sintéticas, pero pues tampoco ha ocasionado grandes daños en los precios de las fibras sintéticas. Así que, amigo agricultor, 81.15, 81.79, dependiendo de diciembre, marzo, usted puede pensar que ya es bajo, que puede llegar de nuevo a 95. En este momento no se ve que pudiera tener esa reacción. ¿Alguien puede decirme y lo descartas? No, nunca se debe de descartar nada, pero no hay manera en este momento de que el precio suba arriba de $90. Así que ustedes saquen sus números, saquen lo que tienen que llevar, porque la verdad sí se puso difícil la situación. Bueno, aquí le vamos a dejar de nuevo la invitación este viernes 25, por favor, nuestra generación, vaya, asista, diviértase, conviva ahí en el Cebatis 21, y de ahí nos vamos caminando hasta la ETI 290 para nosotros. Ahí los vamos a esperar, ahí vamos a convivir. Y recuerde que hoy, 19 de septiembre, es el aniversario luctuoso de ese evento de temblor, sismo de 1985 en la Ciudad de México. Por lo tanto, hoy a las 10 de la mañana, 11 de la mañana, va a haber simulacro. Los teléfonos van a sonar, no se asuste. Va a ser un simulacro. Hay que seguir las instrucciones, por favor. Donde quiera que se encuentre, hay que seguir las instrucciones. Nos conviene. Quiero agradecerle, como siempre, a David Rodríguez, que siempre está al contacto, a la gente que nos ve hoy y luego nos ve más adelante, Jumbo Rodríguez, Gilberto Estrada. Discúlpame, Gilberto, te quería terminar el tema de la escuela. Norma So, contadora, el médico Víctor Hugo Lozano, a Ramiro Gálvez en San Luis, Rafael, ingeniero Rafael Méndez, Ana María Camacho, Héctor Padrón, don Mario Soto, el Güero Soto, el Negro Soto, Alejandro Soto, a todos, hasta todos los Sotos, a Lorenzo Lepro, un abrazo, Demetrio Benítez, Cosme Coliño Orozco, Víctor Martínez Ceniceros, Arturo Galván Álvarez, Yajaira Díaz, Luis Ángel Sainz, Martina Méndez, Tonicho, Laura Ramírez, Checo Obies, Brenda Camargo, José Juan Dojaques, José Luis Robles, Orfalinda Hinojosa, debe de andar en la zona costa Orfalinda, por eso no se reportó. También Chuy Vargas, Jesús Vargas, Guillermo Monge, mi compadre, Adriana Villalobos, Hermosillo, Alejandra Ledón, Tepic, y a Carlos Ledón, a Javier Félix, Pati Galván, Armando Silva, el ingeniero Antonio Rodríguez, Ricardo Martínez San Luis, Patricia Sandoval, a todos, a la gente que nos escucha, nos saluda, nos ve, el ingeniero Marco Vizcarra, ingeniero, híjole, gusto saludarte, me da mucho gusto escucharte y ver, saber de ti, a toda la gente que me saluda y lo vemos, gracias, ingeniero, por tus comentarios, un abrazo, estamos pendientes con un café, ingeniero Marco Vizcarra, excelente ingeniero. Un saludo a todos, al José Luis Rojas también, al Rojas de las semillas, cómo no, camarada del barrio, el José Luis, a todos, Aurelio Gutiérrez, a todos, y aquí, Brian Cárdenas, gracias por estar en los controles. A todos un abrazo y pásesela bien. Recuerden que Dios mediante nos vemos, nos escuchamos la próxima semana. Padre, que te haya gustado el programa. Un abrazo para todos. Hasta luego. Gracias, Brian.
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0: Protege bien tus datos en las redes sociales. En el mundo hay más de 4.500 millones de usuarios en redes como Facebook, Twitter o Instagram, pero también son personas que se convirtieron en el objetivo de los hackers y que están expuestas a ciberataques. Con motivo del Día de las Redes Sociales, te contamos más sobre esto. Te recomendamos no confiar en los mails de spam que llegan a nuestras bandejas de entradas. Cada red tiene sus diferentes métodos para hackear a los usuarios. Los ataques más habituales en Facebook son un mensaje o enlace desde Messenger que pide al usuario confirmar o actualizar su información personal y preferencias. En Instagram, el riesgo está en la sincronización con aplicaciones de terceros, para las que hay que conectarse a través del perfil del usuario. Para evitar estos ciberataques, la empresa Bitdefender aconseja revisar la configuración de privacidad en redes para controlar quién puede ver, reaccionar o comentar los contenidos compartidos. Ahora que ya sabes sobre la inseguridad en redes sociales, protege tus datos personales. 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